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0: Ya estamos de vuelta en cabina central de Máxima FM 93.1 Coatzacoalcos Público. Estamos de regreso en esta transmisión. Vámonos, ¿con qué nos vamos? 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Continuamos.
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0: Ya estamos de vuelta en Cabina Central de Máxima Radio 93.1 contra Cuálgos Público. Hemos llegado al final de esta transmisión. Verdaderamente me encanta estar contigo. Una tarde de miércoles reconociendo a Argentina y el 2-1 que le clavó a Inglaterra. Inglaterra se echó para atrás verdaderamente. No sé por qué sacó Tuchel a Aaron Gordon, el nuevo futbolista del Barcelona. Metió a Rashford en los últimos minutos. Bueno, no sé, público. Estoy triste porque no pasó Inglaterra, pero me emociona más una final España contra Argentina que una final España contra Inglaterra. Público, vámonos con más. Recuerda, se enfrenta al campeón del mundo contra el campeón de Europa. Esto va a estar de locos. Nos vamos entonces, que tengas una excelente noche, que la pases muy bien y recuerden que la música te lleva donde las palabras no pueden. Alan Walker llega con Faded en Máxima Radio. Chao, chao, bye, bye, bye, bye, muy buenas noches.
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2: Las 8 con un minuto.

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2: Ok, es mitad de la semana. Qué placer el poder estarte acompañando y llevarte las memorias para este miércoles. Te traigo las mejores rolas con unas historias que, bueno, pueden salvarte el momento. Hoy nos espera un viaje espectacular. Vamos a platicar sobre el truco tecnológico oculto en un estudio de estreno y la gran sorpresa que fue. Como un libro sobre la vida de Elvis Presley terminó dándole forma al hit más grande de una agrupación. Estás en el lugar correcto. Te invito al volumen considerable, a que te relajes y que arranquemos este miércoles sintiendo todo el power de una diva indestructible. Y claro que parece que lo es. Vamos hasta el año de 1999 con la mujer que ha conquistado todas las décadas de la música. Ajá. Y nos entregó un himno que es el himno absoluto de la superación y del baile. Es Cher y su rola Strong Enough. Después del gran fenómeno que fue la rola de Believe, Cher y sus productores, bueno, repitieron la fórmula de este pop bailable con sabor a retro, muy parecido a lo que pasaba por allá en los 70s. La letra, bueno, es un mensaje súper directo para ese ex que piensa que te vas a morir sin él, diciéndole así: Lit, soy lo suficientemente fuerte para estar sin ti. Bueno, algo que pasó en el estudio, los productores usaron el famoso efecto autotune de nuevo para hacer que la voz de Cher sonara robótica en algunas partes de esta canción también, pero como la disquera odiaba eso, les dijeron que era un nuevo truco secreto que hacían con un pedal de guitarra. Se salieron con la suya y hoy viene a arrancar este Máxima Memorias de miércoles para ti. Es Cher, la rola se llama Strong Enough. Yo soy Irene Acuña, hola, y así te doy la bienvenida. 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
1: Te voy a llevar hasta el año de 1980 con la combinación perfecta del rock neoyorquino con música disco europea. Es Blondie y la icónica Call Me. Detrás de este gran clásico hay una historia de pura velocidad en composición. El productor fabulosísimo italiano Giorgio Moroder escribió la base musical para una movie y le pidió a Debbie Harry que le metiera la letra. Debbie se sentó con el demo este musical y en solo unas horas escribió una letra inspirándose en las imágenes que le habían pasado de la película. La rola te invita, bueno, invita a esa persona que pues te llame a cualquier hora del día o de la noche. El truco bueno también en el estudio se trató de meter un sintetizador con un ritmo constante que corre debajo de unas guitarras eléctricas también que no se detienen, dándole un flow que te hace acelerar a donde vayas, si vas caminando, si vas en tu auto, si estás trabajando, pues acelérale. El éxito más grande de esta agrupación en los Estados Unidos de Blondie es la rola de Call Me y es lo que escuchas ahora aquí en este Máximo Memorias. 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
1: Te voy a llevar ahora hasta el año de 1998. Nos vamos a poner en modo romántico, modo sutil, con sabor a atardecer como que del verano. Es la música de Sixpence None the Richer y la bellísima Kiss Me. El nacimiento de esta rola fue un momento de pura inspiración en un hotel de Holanda. Sí, mira, el guitarrista Matt Slocum escribió la letra una noche durante una gira. Estaba buscando una melodía que fuera un poema, que fuera dulce, que fuera íntimo y sobre el amor joven. Y describió de una manera muy cotidiana escenas como de que vamos a besarnos en el crepúsculo y sácame a bailar descalzo en el pasto y cosas así súper lindis. Y bueno, en el estudio la magia estuvo en la guitarra acústica que se queda así rasgando suavecito mientras la voz toda sweet y súper clean de Lee Nash suceden al mismo tiempo y wow, se volvió un monstruo mundial gracias a la televisión principalmente y a las películas románticas de los 90s, en donde por supuesto salía de repente. La pausa perfecta para tu máxima memoria es de miércoles. Kiss Me. Ellos son Sixpence None the Richer. Open your mind.

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1: Vámonos más para atrás. Te voy a llevar a 1993 ahora. Vamos a desatarnos las guitarras eléctricas con una de las descargas del rock clásico más puras de la radio mundial. Es Lenny Kravitz y su demoledora Are You Gonna Go My Way. El nacimiento de esta rola fue un golpe de suerte en una sesión de improvisación, o sea, en un jam. Lenny y su guitarrista Craig Ross estaban descansando en el estudio cuando Ross sacó este riff tan pesado de la nada. Kravitz corrió de inmediato a la batería para seguirle el rollo y armaron la música en solo 5 minutos. Sin embargo, bueno, Lenny pasó toda la noche despierto escribiendo la letra en bolsas de papel donde habían pedido comida hacía un momento antes. Y esto le dio un enfoque bastante espiritual, dicen ellos, con un mensaje de amor universal. La producción, bueno, su truco fue grabar todo de forma 100% analógica, consolas, instrumentos viejos, para lograr este sonido que se oye como que muy, pues, casero, que se te puede llegar a clavar en el cuerpo. Así que bueno, te invito al volumen considerable en esta canción. Es Lenny Kravitz, Are You Gonna Go My Way? Estás en Máxima Memorias. 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
1: Viajemos juntos ahora hasta el año del 2003 con el rugido electrónico y el bajo industrial que cambiaron las reglas de la música dance. Esto ya entrados en el nuevo milenio. Es el DJ italiano Benny Benassi y su aún superactual Satisfaction. Este track, bueno, te va a despertar de golpe. Llega Benny Benassi y su primo Ade y armaron esta pista en su estudio buscando un sonido que fuera rudo, que fuera minimalista, y eso volvió loca la gente. Aparte de la voz digitalizada que repite de forma super robótica, el rollo de hazme sentir satisfacción con sintetizadores en una onda de, pues no sé, una sierra tan distorsionada que parece que está partiendo el piso donde puedes ponerte a bailar. Bueno, los fans recuerdan ese video llenos de herramientas de construcción. Ajá, especialmente de eso. Pura adrenalina rítmica por allá de principios de este siglo. Vamos al 2003. Escuchamos a Benny Benassi, Satisfaction. 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
1: Ahora un poquito de color, percusiones y orgullo cultural de la canadiense más querida de la radio, Nelly Furtado, con su Powerless o Say What You Want. Nelly escribió esta letra harta de que las disqueras y la sociedad estuvieran tratando de encasillar a las personas y quitarles su identidad. O sea, que le querían decir que cantar. Y en su rola lo dice: puedes decir lo que quieras de mí, pero yo sé quién soy y no me vas a hacer sentir impotente. Y bueno, la producción fue una delicia. Mezclaron un beat de pop moderno con algunas guitarras acústicas, un bajo tocado por un músico de folk, y le dio ese sonido así tan urbano, tan alegre y sobre todo libre, que puede llegar a alegrarte este momento en un ratito que lo escuches. Es un clásico lleno de actitud. Escuchamos a Nelly Furtado, Powerless.

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1: Ok, ahora te voy a llevar hasta 1979, el modelo de uno, con la rola Profética, que estaba inaugurando oficialmente una era en la cultura pop mundial. Ajá, son los Buggles y su Video Killed the Radio Star. Esta canción, bueno, tiene un lugar de oro en la historia porque el videoclip de esta rola fue el primerísimo en transmitirse cuando el canal MTV nació allá en 1981 y falleció hace muy poco. La letra, bueno, es una plática súper nostálgica sobre la llegada de la tecnología, lamentando, bueno, cómo la televisión y las imágenes fijas vinieron a esconder la magia de las estrellas de la radio por allá en un lugar muy lejano. El truco en el estudio para esta rola fue brillante. Procesaron la voz de Trevor Horn a través de un ecualizador telefónico para que sonara así como que medio lejano y antiguo. Y combinaron esto con el coro de chavas, que es muy fácil que se te quede grabado. Es un clásico que se disfruta con el corazón abierto para ti en este miércoles. Video Killed the Radio Star. Ellos son The Buggles. 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
2: Estamos en el 2008. Vamos a desatar la pasión y el sonido del rock sureño americano con los hermanos Followills. Sí, los Kings of Leon y su Sex on Fire. Detrás de este hitazo hay un chisme divertidísimo. El vocalista Caleb Followill escribió la rola y originalmente la letra iba a hablar sobre cosas totalmente diferentes. Pero durante un ensayo empezó a improvisar, dejó luego la frase de que esta cama está en llamas cuando lo dice. Y a la banda le pareció tan padre, tan casual, tan directo, que lo convencieron de dejarla. Como una rola puramente apasionada. Caleb confesó que al principio le daba mucha vergüenza grabar porque le parecía demasiado comercial, pero se convirtió en el éxito más grande de su carrera. Ese riff de guitarra con un eco persistente, la batería con un pulso tan pesado, puede llegar a hacerte vibrar el pecho, así que bueno, volumen considerable de nuevo. Kings of Leon, Sex on Fire. En este Máxima Memorias, Open Your Mind.

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1: Ok, ahora vamos a viajar hasta 1998. Nos vamos a poner gafas oscuras y nos vamos a ir de vacaciones con el rey del carisma, Will Smith, y su fiesta en Miami. La historia de esta letra, bueno, es algo muy casual. Will Smith estaba filmando una movie y tuvo que viajar a Miami durante un fin de semana de descanso. ¿Tuvo qué? Quedó tan enamorado del ambiente, del calor, de la fiesta, de las calles de South Beach, que durante el vuelo de regreso tomó el teléfono del avión, llamó a su productor para decirle: tenemos que hacer un himno para esta ciudad. Tomaron un sample de la música funk de los 70s, le acomodaron una sección de viento súper festiva que sí, te invita a bailar de inmediato, y es pura buena vibra noventera, es ideal. Ya que casi vamos cerrando este Máxima Memorias de miércoles, es 1998, Will Smith, Miami, Open Your

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1: Estamos ahora en 1989 con el choque perfecto de blues desértico y sintetizadores industriales que cambió el rumbo de la música alternativa de Page Mode y su Personal Jesus. Aquí hay una masterclass de inspiración literaria. Haz de cuenta que Martin Gore escribió esta letra después de leer el libro autobiográfico de Priscilla Presley, la esposa de Elvis. Quedó tan fascinado por cómo ella describía que Elvis era prácticamente su Jesús personal, alguien que era su mentor, su salvador y que estaba ahí para escuchar sus oraciones de forma súper íntima. Técnicamente eso es lo que nos cuenta esta canción. Grabaron a los miembros de la banda zapateando sobre plataformas de madera en el piso del estudio para crear ese ritmo de persecución tan pesado. Ajá, ese sobre el que corre el riff de guitarra así tan bluesera que se vuelve adictivo. Marcó una época y hoy suena con bastante autoridad tremendísima en tus oídos en este Máxima Memorias. Personal Jesus, The Page Mode. 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
1: Qué gran miércoles de memorias hemos vivido. Hoy te agradezco por hacerte acompañar de este turno y ser parte de la sintonía de Máxima FM. Vamos a cerrar este programa con el estallido de 1994. Es el rap frenético y el coro implacable que estaba derritiendo el dance floor del mundo. Es Ice MC junto a Alexia y la rola de Think About The Way. No tenemos otra mejor manera de despedirnos hoy miércoles para dejar nuestra jornada en la cima absoluta con este bombazo de Eurodance. Fue producida por Robix. Es una combinación de rap ultra acelerado del británico Ian Campbell con la voz llena de alma de esta italiana Alexia, creando una fórmula que te va a inyectar energía directamente. Fue inmortalizada gracias al cine a la película Trainspotting. En sí, la rola es adrenalina, es directa, no tiene filtros y así cerramos este Memorias de Miércoles. Te invito a que visites el Insta de Máxima Memorias, me dejes tus comentarios, tus sugerencias musicales. Mándame un DM, ponte en contacto conmigo. Nos vamos a reencontrar mañana, misma hora, misma frecuencia. Yo soy Irene Acuña, gracias. Así me puedes encontrar en redes sociales o como Nineye. Esto fue Máxima Memorias. 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Y hasta la próxima.
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15: Las 8:58.

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5: Las 9:57.

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contenta de estarlos recibiendo y, por supuesto, de estar disfrutando de este rico clima en el puerto de Coatzacoalcos. Se siente como que ya el airecito, como que quiere entrar el norte. Dirían, como que quiere llover, pero bueno, aquí estamos con todo en este día. Muchísimas gracias a todas las personas que ya se están conectando a través de la señal de Máxima FM y, por supuesto, a quienes ya nos mandan mensajes al 921-101-3880. Oigan, y pues bueno, ya hay finalistas para... A ver, ¿quién va a levantar la copa el próximo fin de semana en este Mundial 2026, España contra Argentina? ¡Y no, hombre! Lo que nos espera. Entonces, de esto y más vamos a estar platicando a lo largo de las próximas horas. Mi nombre es Diana Foster. Bienvenidos, entonces, en este día en los controles, mi querido Tello Hernández. Y, por supuesto, listísimos ya para estar escuchando y disfrutando muy buena música en este día jueves. Arrancamos, Máxima 931, Open Your Mind.

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Estamos de regreso, son ya las 9 de la mañana con 50 minutos y bueno, seguimos con más información. Ya casi nos vamos, gracias y saludos a todas las personas que se han estado comunicando al 921-101-3880. Muchísimas gracias, tenemos por acá saludos vía WhatsApp y bueno, por supuesto también agradeciendo a todas las personas que han estado al pendiente de la programación desde temprano. Saludos para el buen Pastor que ya se reportó hoy por la mañana. Y bueno, también por acá, saludos, me dicen saludos. Es que no me ponen nombre, nada más me dicen, saludos Diana, te estoy escuchando, gracias, gracias. Y bueno, también por acá me dicen, saludos para Horacio, dice, la frase del día, pase lo que pase y cueste lo que cueste, siempre hacia adelante, insistir, persistir, resistir y nunca desistir. Eso es todo, excelente, sobre todo porque pues ya es jueves y en este día creo que a muchos ya les viene como que, o ya les da como el bajón, ¿no? El hecho de que arrastrando ya dirían ahí las cobijas para llegar el fin de semana, entonces hay que echarle ganas con todo que es jueves y todavía nos falta el viernes y ahora sí a disfrutar de este fin de semana. Oigan, y nos vamos con más información, porque para todos aquellos que quieran estar estrenando en este 2026, recuerda que si buscas el balance perfecto, conoce la nueva GAC o JC GS4 híbrida, una SUV diseñada para darte máxima eficiencia, potencia y un diseño moderno que robará miradas en cada recorrido. ¿Quieres ir más allá? 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Oigan, ahora sí ya nos vamos, muchísimas gracias a todas las personas que han estado al pendiente de la programación, que se levantan desde temprano a darlo todo, a echarle ganas, a trabajar, a correr, a hacer ejercicio y bueno, permanecen en sintonía de Máxima FM prácticamente toda la mañana, o bueno, todo el día. Y bueno, me dicen, me llamo Josecito. Saludos entonces para Josecito, que ya nos mandó ahí su mensaje de WhatsApp desde temprano. Ahora sí nos vamos, nos despedimos. Muchísimas gracias en los controles, mi querido Lalo Presenda. Tu servidora Diana Foster se despide y mañana nos escuchamos en punto de las 6 de la mañana con excelente información, muy buena música y por supuesto de 7 a 8 de la mañana con Máxima Kids. Cuídense, que tengan excelente jueves. Adiós, hasta mañana.

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2: Las 10 en punto.

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1: Hey, hola. Traigo para ti una delicia de programación. ¿Por qué? Porque nos vamos a empezar a sacudir el cansancio y vamos a empezar a saborear que se acerca el finde. Platicaremos de cómo una flauta tradicional metió en problemas legales a un grupo. Un poema que dio origen a una obra de arte musical. Te doy la bienvenida a este turno, lo sabes, siempre es un verdadero placer el poder estar contigo aquí, rozando el fin de semana así con la punta de los dedos. Y en este Máxima Memoria nos pintamos solos para traerte las mejores rolas y estas historias que te van a acompañar un ratito de este jueves. Vamos a comenzar con un viaje al 2002, con el regreso más irreverente, cómico y afilado de las radios mundiales. Llega Eminem con su demoledor Without Me. Detrás de esta verdadera ráfaga de rimas hay una burla total hacia la industria musical. Eminem escribió esta letra para dejar claro de forma muy natural que por más que los críticos y los políticos intentaban cancelarlo, la radio y el público simplemente se aburrían sin él, si lo hacíamos. Y bueno, repitiendo esta frase de "esto se siente tan vacío sin mí", usaron como base un sintetizador que imita el sonido de un saxofón de caricatura y un ritmo súper constante que te hace moverte de inmediato. El video, bueno, aparece el cantante vestido de superhéroe y se quedó grabado en nuestra memoria. Un cañonazo para comenzar este Máxima Memorias, en donde te doy la bienvenida. Yo soy Irene Acuña. Hola, quédate en este viaje musical. 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
1: Vamos a viajar al año de 1981 y desde Australia para el mundo entero llega el himno oficial de los viajes, el sabor tropical, el pantalones khaki, si pueden ser shorts medio largos, estás en toda la onda. Son los Men at Work y su rola Down Under. Aquí hay una historia de demandas de la que se enteró todo el mundo. Colin Hay escribió esta canción contando las aventuras de un australiano que viaja por el mundo, muy orgulloso de sus raíces y de su comida típica. El problema vino algunas décadas después, cuando una disquera notó que el famoso solo de flauta de madera que suena a mitad de la rola era idéntico a una vieja canción infantil tradicional australiana. Los demandaron y la banda perdió una fortuna en regalías, dejando atrás, bueno, todo este rollo legal. La producción es una delicia, tiene una guitarra reggae súper limpia, un groove muy relajado que es ideal para que disfrutemos en este Máxima Memorias de jueves. Down Under, Men at Work, Open Your Mind.

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1: Estamos en 1999 ahora. Nos vamos a poner en modo dancing digital con el rey del estilo dance mediterráneo. Llega el DJ italiano Gigi D'Agostino y su adictivo cover The Riddle. Ojalá hayas intentado cantar esto alguna vez porque estabas aprendiendo un nuevo idioma. En verdad, esta canción no dice nada. No tiene ningún sentido. Lo divertido de este tema es que la letra fue escrita originalmente en los 80s por Nick Kershaw, quien admitió que escribió palabras al azar solo para usarlas como guía y que en sí se convirtió en eso, en un acertijo sin respuesta alguna. Gigi D'Agostino la tomó allá al cierre de los 90s, le metió ese sonido de sintetizador ultra brillante que parece sacado de un videojuego y la convirtió en un monstruo del dance floor. El video, bueno, es un video animado con el chavo de la línea blanca. Es solo una línea que va caminando y se convirtió en un clásico de la televisión. Es pura energía para ti aquí en Máxima Memorias. The Riddle. Gigi D'Agostino. 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
1: Llegamos a 1994 y vamos a desatar la nostalgia de Seattle y la voz más impresionante del rock alternativo. Ajá, llega Chris Cornell al frente de Soundgarden con la rola de Black Hole Sun. El nacimiento de esta, bueno, obra maestra fue pura iluminación nocturna. Chris Cornell iba manejando de regreso a su casa, era madrugada, cuando escuchó mal a un locutor de noticias y se le quedó grabada la frase Black Hole Sun. Al llegar, bueno, se sentó con su guitarra y escribió la letra en 15 minutos, inspirándose en la estructura de algunos poemas surrealistas. El truco bueno de la producción fue una belleza para todos los audiófilos. Pasaron la guitarra eléctrica a través de un altavoz giratorio para lograr ese sonido así como muy mareado y psicodélico, que termina explotando en un coro gigante y bastante pesado. Marcó a una generación entera esta canción y nos puede erizar la piel. Black Hole Sun, se llama la rola Soundgarden, aquí en Máxima Memorias. Abre tu mente.

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1: 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Vamos a viajar hasta el año de 1983 ahora y nos vamos a poner en modo party caribeña con un sonrisón y con la buena onda de la leyenda del soul Lionel Richie y su rola All Night Long. Porfis, aquí, bueno, te voy a contar algo divertidísimo. Resulta que Lionel quería que la canción tuviera un sabor muy internacional, así que inventó frases que sonaran a dialectos africanos o caribeños. Años después, admitió, entre risas, que esas palabras no significaban absolutamente nada en ningún idioma. Eran un invento suyo para que la gente cantara contenta. El rollo fue armar una fiesta real en el cuarto de grabación, percusiones, aplausos, coros alegres, una línea de bajo muy elástica que te pone de buenas de inmediato. Es una joya para que te sacudas todo el estrés que has llevado acumulando esta semana para llegar completamente libre y limpio al fin de All Night Long. Lionel Richie aquí en Máxima Memorias. Abre tu mente.

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1: Es el 2007 y vamos a escuchar algo que te va a poner los pantalones abajo de la cadera. Te va a poner también unas botas de peluche. ¿Qué onda? Y el ritmo que derritió el dance floor del mundo entero es Flo Rida junto a T-Pain con su rola Low. Esta canción es la definición del sonido de los antros a finales de la década de los 2000. La letra describe de una forma muy divertida una chava que acapara todas las miradas en la fiesta bailando hasta abajo. Y bueno, es una cátedra del uso del efecto autotune en la voz de T-Pain combinado con un beat electrónico que suena bastante pesado y un sonido de campanas digitales que se te va a quedar en la mente. Rompió muchos récords digitales y nos vamos con puro ritmo aquí en este Máxima Memorias de jueves. Low, open your mind.

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1: Viene la emoción pura con una balada muy poderosa. Es una balada del 2007. Es la voz impresionante de Leona Lewis y su monumental Bleeding Love. Esta canción, bueno, fue escrita por Brian Tedder, el líder de One Republic, junto a Jesse McCartney. Jesse la escribió pensando en su propia relación a larga distancia, usando la metáfora de un amor que sangra para explicar cómo te duele cuando extrañas mucho a alguien y que tus amigos te dicen que te des por vencido. Estaban usando para esta rola un órgano clásico de iglesia en el fondo, mezclado con un beat de batería ultra seco que le da ese drama así muy enorme al coro, dejando libre esa espectacular potencia vocal de Leona. Escuchemos Bleeding Love 2007. Estás en Máxima Memorias. Abre tu mente.

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1: Ok, te llevo en este instante hasta el 2001 y desde Bélgica para las pistas de baile de todo el planeta. Este es el pop electrónico más fino y más melancólico. Es el proyecto Lasgo con su rola Something. Estas de las que nos hacían cantar con los ojitos cerrados en el antro. La letra, bueno, nos habla de esa angustia cuando sientes que algo ya no está yendo bien en tu relación y que pides de manera muy honesta a tu significant other que te diga la verdad. Bueno, aquí vamos a escuchar un sintetizador con arpegios súper rápidos, muy espaciales, que puedes sentir que suben como si fueran una ola. Tienen una base bailable súper limpia que te alegra el viaje en el que vayas. Éxito gigantesco en toda Europa y hoy suena con una frescura. Estás aquí en Máxima Memorias. Es el 2001. Something. Escuches a Lasgo. 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
2: Vámonos hasta el 2004. Nos vamos a llenar de optimismo y de guitarras acústicas muy brillantes con la calidez de estos chavos desde Buffalo, los Goo Goo Dolls, y su versión de Give a Little Pete. Esta banda de John Cesnick tomó este clásico ochentero de Supertramp y decidió darle un giro de rock alternativo modernón para aquel tiempo de una forma bastante natural. La letra es un mensaje súper tierno y súper directo. Da un poquito de tu amor, da un poquito de tu tiempo a los demás. Es una buena recomendación. Guitarras acústicas de 12 cuerdas, un brillo así super clean, que parece que las están tocando en el asiento trasero de tu auto, atrás de ti en la oficina, dándote una cercanía super hermosa a este tema. Es como para que te tomes una pausa. Goo Goo Dolls, Give a Little Bit, Open Your Mind.

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1: Estamos en 1994 ahora, con la versión acústica más dulce, más íntima, más minimalista, que nos hizo ver a un clásico desde una perspectiva diferente. Son los australianos de Frente y su cover de Bizarre Love Triangle. Es una joya de reinterpretación. Todos conocíamos esta canción como el gran hit de sintetizadores bailables de New Order de los 80s, pero la vocalista Angie Hart y su banda decidieron desnudar la rola por completo. Quitaron las cajas de ritmo, quitaron las máquinas y dejaron únicamente una guitarra acústica rasgada de fondo de forma muy, muy sutil y la voz súper dulce y cercana de Angie. Al hacerlo, bueno, la letra terminó cobrando un sentido mucho más nostálgico, hablando sobre el miedo de quedarte vulnerable ante un triángulo amoroso. Es un momento de pura clase, ideal para ir relajándote un poquito en este jueves. Bizarre Love Triangle. Lo escuchas aquí en Máxima Memorias. Abre tu mente.

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1: 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Fabuloso, el jueves de memorias. Muchas gracias a ti por estar aquí en Máxima FM, sintonizado en esta frecuencia. No hay mejor forma de despedirnos en este jueves y dejar la puerta abierta para el fin de que con una canción que te va a inyectar pura felicidad directamente en las venas. Llega Monique Powell y su agrupación Los Safe Fairies. Escribieron esta rola celebrando de forma bastante honesta el sentimiento de cuando dejas atrás una mala racha y que sientes que todo el mundo es nuevo otra vez. Es una cátedra de energía y una sección de metales súper cortante y rápida que compite con una guitarra que es ska ultra acelerada. La rola es pura luz, la rola es diversión total. Y esta rola cierra el día de este Máxima Memorias en la cima absoluta. Visita el Insta, hazme llegar tus comentarios, tus sugerencias musicales, mándame un DM, ponte en contacto conmigo. Yo soy Irene Acuña. Gracias. Así me puedes encontrar en redes sociales o como Nineye. Tú y yo nos vamos a reencontrar mañana, misma hora, misma frecuencia. Va. Esto fue Máxima Memorias. Abre tu mente. Y hasta la próxima. 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
2: Las 11 en punto.

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1: Hola Máxima, ¿cómo estás? Buenos días, bienvenidos al 93.1, 11 de la mañana con 4 minutos. Está comenzando el programa más confiable de la radio a través del 93.1. ¿Cómo están? Buenos días, es un gusto saludarles. Estamos transmitiendo completamente en vivo desde el centro de Coatzacoalcos para todo el sur del estado veracruzano y para todo el país y todo el planeta a través de internet. Está comenzando este espacio que es producido por Lalo Presenda. Al ratito llega Mode Carreón, quien también va a producir este espacio. Y yo, su locutor de confianza, Boya, les dicen bienvenidos, muy buenos días. ¿Cómo se pueden comunicar con su Servivar? Al 921-101-3880. 921-101-3880 es como se pueden comunicar vía WhatsApp, a través de Facebook, Máxima Coatzacoalcos, a través de Instagram, Máxima 931. A mí me puedes topar en TikTok y en YouTube como Tío Boya MX. Y también me puedes topar en Facebook, en Insta o en X como Boya MX. Esas son las redes sociales que tengo y que con todo gusto a donde me escribas, ahí te contesto. A veces me tardo un poquito, pero netita que le contesto a la mayoría de la gente que se toma el tiempo y que me regala unos minutos para escribirme algo. Entonces siempre lo valoro mucho y trato de contestarles. Señoras y señores, tenemos un buen programa el día de hoy. Ya quedó arreglado el partido por el tercer y cuarto lugar de la Copa del Mundo y así como la final de el mismo. Al ratito tenemos enlace con Charly Mendiola para platicar de cómo quedó la cosa. Y pues bueno, tenemos un buen programa. Quédense con nosotros, señoras y señores. Ya son las 11 de la mañana con 6 minutos. Comenzamos. Buenos días.

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0: Máxima Radio, señoras y señores, 11 de la mañana con 34 minutos. Pues ya quedó marcado este mundial para la historia, mi querido Charlie.
1: ¿Qué tal, mi estimado Boya? ¿Cómo estás? Un gusto en saludarte. Pues bien lo dices, ya ha quedado marcado para la historia, o todavía creo que se puede escribir la parte crucial, ¿no?, de la historia, que sería ver a Argentina bicampeón el próximo domingo, algo que pues ya lo platicábamos en programas anteriores. Tendríamos que irnos hasta los años 34 y 38 y luego 54 y 58 para que encontrara un bicampeón, que pudiera ser el caso el próximo domingo.
0: Oye, yo sí quiero decir algo, pese a todo lo que se dice del favoritismo con Argentina, a todo lo que se dice de que en su caminito le pusieron un caminito ya totalmente pavimentado, plano y de bajada. Independientemente de eso, qué manera de jugarle a Inglaterra ayer. Ese segundo gol fue un maldito golazo. Qué centro de Messi. O sea, no hay duda de que merecen estar en la final para mí.
1: No, yo creo que todo eso de que le pavimentaron el camino, de que Infantino, en gran parte se culpa. Es que también lo hemos comentado. Por ahí a lo mejor sí algunas cuestiones que sí quedan en tela de juicio, pero lo que juega Argentina realmente es por lo que está en esta gran final, y estuvo hace 4 años o 3 y medio, como hemos venido comentando, y por eso fue campeón del mundo técnicamente, porque realmente una cosa es que te puedan echar la mano tantito, pero ya de eso a que la FIFA juegue en la cancha, pues tampoco, ¿no? Realmente Argentina le ha costado demasiado este mundial. Ya hablábamos el tema de que realmente no le tocó alguna cabeza de serie ni en rondas finales, bueno, hasta la semifinal de ayer, algún campeón del mundo, hasta la semifinal de ayer. Entonces creo que Argentina sí, pero batalló bastante contra todos esos rivales, ¿no? Contra Cabo Verde, por ejemplo. Ese Cabo Verde, que sea el campeón del mundo, sea España, sea Argentina, Cabo Verde va a decir, a mí no me ganó en el mundial.
0: Eso te iba a decir, el ganador sin corona de este mundial yo creo que es Cabo Verde, porque Argentina no lo pudo romper. Inglaterra no lo pudo romper, que fueron 2 semifinalistas. O sea, vaya, no le hicieron gol. Argentina le hizo un golecito nada más, pero no lo pudieron quebrar. Entonces, Cabo Verde yo creo que es el ganador sin trofeo de este mundial.
1: Fue España quien lo enfrentó en...
0: Perdón, España, en España, primera, España, sí.
1: En la primera ronda.
0: España no pudo. España no pudo, exacto.
1: Ni siquiera hacerle gol.
0: Exacto.
1: Ni siquiera hacerle gol. Entonces va a ser una final, creo, súper interesante, final inédita. El caso de Argentina, ya sabemos, con varios campeonatos del mundo. El caso de España, solamente uno, en Sudáfrica 2010, pero ya conoce, claro, esta generación, ¿no? Pero ya conoce lo que es ser campeón del mundo, así que va a ser una final intensa. Argentina va a buscar el bicampeonato. En el caso de España, ser campeón, ya decía, por segunda ocasión. Hay que recordar que Argentina impidió que Francia fuera bicampeón hace 4 años. Vamos a ver si ahora España no le impide a Argentina que sea el bicampeón.
0: Estaba yo platicando y decía, fíjate, si llegase a perder Argentina, o sea, los que no queremos que gane Argentina, pues yo dije, qué bueno que pasó a la final, porque si pierden la final les va a doler más. Que...
1: ¿Tú crees? Sí, conociendo también un poco cómo se maneja el argentino, que sí, en general es bastante arrogante, yo creo que sí le va a doler más. Creo que si le preguntas a Argentina, y eso pues no, por el momento no va a quedar sanado, ¿cuáles son las finales que más les ha dolido perder? Pues son esas de Italia 90 y del 2014, y las dos contra Alemania. Cuando llega una final contra Alemania y la logren ganar, creo que ahí sí repondrán un poco de ese dolor que todavía
0: tienen
1: contra los alemanes.
0: Y ahora, espérate, si llegan a ganar, ¿quién los va a aguantar, carnal, 4 años?
1: Sí, la verdad. Es que poco...
0: O sea, la final la podemos resumir a... la mitad del planeta se va a burlar de los argentinos, o todo Argentina será insoportable durante 4 años. Ya lo que haga España es lo de menos.
1: Sí, no, el español es un poquito más mesurado, ¿no? El argentino sí.
0: Oye, y por el tercer lugar, a mí me gustaría que se lo llevara Inglaterra, hombre.
1: Sí, Sí, ya como están las cosas, yo estoy de acuerdo contigo. Diga que sea Inglaterra, aunque yo creo que equipos como Francia, claro que querían estar en la final, pues no van a dar este partido por perdido y va a ser un buen espectáculo, ¿eh? Aunque muchos dicen, ya, el tercer lugar, ¿quién lo ve? Pues sí, muchos sí lo vamos a ver porque es un nivel altísimo el que van a demostrar todavía, yo creo, Francia e Inglaterra, aunque ellos querían estar el domingo y no el día sábado.
0: No, ¿sabes? No, aparte es algo completamente honroso ese juego por el tercer lugar. O sea, el que piense que hay ese partido, no, quiere decir que no sabe nada de deportes. Y de verdad, el pelearte un tercer lugar es honroso y digno.
1: Sí, hay muchos tercer lugar en varios mundiales que nos acordamos de varios tercer lugar, ¿eh? Dicen que nadie se acuerda más que el campeón. Yo creo que es mentira. Yo me acuerdo mucho de ese tercer lugar en Francia 98, que fue la selección de Croacia, que nada daban ni un peso por ellos. Y con esa generación de Davor Šuker y compañía se quedarán con la tercera posición. Ni muchas veces Holanda o los Países Bajos, como ahora se les dice, por lo regular quedaba en esa posición. Así que yo creo que muchas veces sí te acuerdas del tercer puesto.
0: De acuerdo, mi Charlie. Pues ya estás, carnalito. Mañana ya nos enlazamos para hacer el penúltimo enlace. Y el lunes estaremos haciendo el último enlace mundialista, ya nada más comentando al ganador del primero, segundo y tercer lugar. ¿Te parece?
1: Sí, correcto, hermano. Ya mañana tendremos un previo un poquito más elaborado con algunos datos sobre la final que se jugará el próximo domingo a la 1:00 p.m. en Nueva Jersey. El partido por el tercer lugar es el sábado a las 3:00 p.m. en Miami.
0: Ahora, nada más para confirmar, sábado va por VIX y domingo televisión abierta, ¿verdad?
1: Es correcto. Es el único que le quedaba a la plataforma de VIX, el del tercer lugar, para el próximo sábado a las 3. Y la final ya la anunció en el caso de Televisa, pues le va a aventar toda la carne al asador, literal. Va por las estrellas, va por el 5, va por el 9, va por VIX. Digo, nada más faltó que lo mandaran por telenovelas. Así que lo mandaron por todos lados, voy a para competirle.
0: Hasta por Azteca, Unicable y Telehit lo van a pasar.
1: Por Banda Max,
0: dice. Ándale, por Banda. ¿Todavía existe Telehit y Banda Max?
1: Sí, tengo entendido que sí.
0: Ah, bueno, hasta por ahí lo van a pasar, vaya.
1: Para ver si comanda todo eso, el rating supera a Azteca.
0: Que lo veo complicado.
1: Sí, lo veo complicado también.
0: Lo veo complicado. Pero sí. Bueno, mi Charlie, muchísimas gracias. Mañana nos enlazamos, carnal.
1: Nos enlazamos, Boya. Tengas excelente jueves.
0: Igualmente, abrazote. Vámonos con más. 11:41.

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1: Hay imágenes que cobran valor con el paso del tiempo y hay otras que parecen desafiar al destino. Una fotografía tomada en el 2007 en la que un joven Lionel Messi aparece bañando a un bebé de apenas 6 meses de nacido llamado Lamine Yamal se ha convertido en uno de los símbolos más emotivos de la final de este Mundial 2026, obviamente entre Argentina y España. Porque la foto es real, sí existe. Lo que comenzó como una sesión de fotos para un calendario terminó convirtiéndose casi 2 décadas después en una historia que parece escrita para el fútbol. La icónica fotografía surgió como parte del calendario solidario 2008 que el diario El Catalán Sport elaboraba cada año desde el 2004 con colaboración con la Fundación del Fútbol Club Barcelona y la UNICEF. La iniciativa buscaba dar visibilidad a los programas de la fundación enfocados en la infancia y reunió a varios jugadores del primer equipo, hablando del Barcelona, con bebés y niños en distintas sesiones fotográficas. La imagen captada en los vestidores del Camp Nou fue por el fotógrafo Joan Montfort y pasó inadvertida durante años, y fue hasta el 2024 cuando el padre de Lamine Yamal la rescató y la compartió en redes sociales, justo cuando el joven español empezaba a consolidarse como una de las grandes promesas del fútbol mundial. Para los que no entiendan el contexto de esto, Lamine Yamal viene siendo la nueva figura del Barcelona. Digamos, el hueco que dejó Lionel Messi lo está ocupando este Lamine Yamal, ¿no? Entonces, eso para darles contexto. Y pues le tomaron fotografías a Messi bañando a ese niño. La presencia de Yamal en aquella sesión también fue producto del azar y de la suerte. Su familia llegó al estadio después de ganar un sorteo organizado por la UNICEF en el barrio de Rocafonda, en Mataró, donde creció el futbolista español. El fotógrafo y autor de la imagen recordó cómo ocurrió aquel encuentro, fortuito completamente. Dice, UNICEF hizo un sorteo en un barrio donde vivía la familia de Lamine. Se anotaron para tomarse una foto en el Camp Nou, ese era el premio, y con un jugador del Barça, ese era todo. Y ganaron el sorteo. Y eso es lo que los hizo llegar a esa sesión de fotos. Y resulta que al jugador que les tocó para salir en la foto, pues era nada más y nada menos que Lionel Messi. Entonces, tenía apenas 20 años y daba sus primeros pasos como figura del primer equipo, Lionel. Y le tocó a él posar junto al pequeño Lamine Yamal, y las imágenes muestran al argentino sosteniendo al bebé mientras lo baña en una pequeña tina y juega con él con una mirada, y sale la mamá. Es una foto muy bonita. Pero ¿quién iba a decir que 20 años después estos dos se iban a enfrentar en una final de la Copa del Mundo? Porque el domingo va a jugar Lionel Messi y va a jugar Yamal por parte de España, Lionel Messi por parte de Argentina. De esas cosas que uno no comprende, pero qué maravillosas. 5 minutos y serán las 12 del día en Máxima Radio.
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9: Las 12 con un minuto.

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1: Máxima Radio, señoras y señores, 12:07 en el 93.1. Arrancamos la segunda hora del programa más confiable de la radio. No hay fútbol el día de hoy. Ya nada más quedan dos partidos. El partido del sábado a las 3 de la tarde, que es por el tercer lugar, que va a ser Francia contra Inglaterra. Y la gran final será el domingo a la 1 de la tarde y será Argentina contra España. Mi pronóstico es: Argentina va a ser bicampeón, España será el segundo lugar e Inglaterra tercer lugar. Eso es lo que yo digo que va a pasar. Y es más, así voy a apostar. Así voy a hacer mi apuesta. Gana Argentina y gana Inglaterra. Ustedes hagan su quiniela y váyanmela platicando al 921-101-3880, 921-101-3880. 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
1: Máxima Radio, 12 con 32. Oigan, tengo un servicio social. Espérenme, acá lo tengo. Muy bien. Fíjense bien. En la zona centro el día de ayer, es un servicio social, pero me dieron como que ciertas instrucciones, ¿no? El día de ayer, pongan mucha atención, si tú fuiste al banco el día de ayer y perdiste dinero, fíjate bien. El día de ayer en un banco en la zona centro de Coatzacoalcos, encontré a una persona, que es la que me contactó, cierta cantidad de dinero, ¿ok? Eso fue ayer miércoles. Entonces, si tú eres esa persona que hiciste un retiro y lo dejaste el dinero ahí en el cajero y te fuiste, comunícate conmigo porque te voy a dar el teléfono de la persona que tiene todo esto. Él te va a hacer ciertas preguntas, te va a preguntar qué banco, te va a preguntar la cantidad exacta y el horario aproximado para saber que realmente es tuyo ese dinero, ¿ok? Entonces, si tú el día de ayer perdiste dinero, envíame un WhatsApp al 921-101-3880. Si perdiste dinero, que fuiste a retirar dinero a un cajero en bancos de la zona centro, mándame un mensaje y te voy a contactar con la persona que tiene el dinero. Y si contestas bien todas estas preguntas que te van a hacer para saber que realmente es tuyo, pues ya, tienes oportunidad de recuperar el dinero que perdiste el día de ayer. Bien, 12 con 34 están escuchando Máxima FM.
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1: Máxima Radio, señoras y señores, gracias por seguir acompañándonos en el 93.1. Recuerda que si el día de ayer fuiste al banco a retirar dinero en un cajero automático y perdiste tu lana, conocemos una persona que tiene tu dinero. Entonces, si tú perdiste tu dinero el día de ayer en algún banco de la zona centro de Coatzacoalcos, mándame un WhatsApp al 921-101-3880 para que yo te diga dónde comunicarte, donde te van a hacer unas preguntas para comprobar que el dinero es tuyo, y si es tuyo, pues ya lo vas a recuperar. Entonces recuerda, si el día de ayer perdiste un billete en algún banco de la zona centro de Coatzacoalcos, comunícate conmigo al 921-101-3880. Están escuchando Máxima Radio.

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0: featuring Sabrina Carpenter, Bring Your Love.
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2: Las 12 con 59 minutos.
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1: Ya es la 1:03 con 3 minutos en Máxima Radio, señoras y señores. Me dicen, Boya, ¿a qué hora es el juego por el tercer lugar? De entrada, se me hace raro que alguien pregunte por el juego del tercer lugar, pero bueno, te contesto. El juego por el tercer lugar entre Inglaterra y Francia será el sábado a las 3 de la tarde y solamente lo va a transmitir la plataforma de ViX. Solamente lo va a transmitir la plataforma de ViX. Ahora, la final es el domingo a la 1:00 p.m. y esa sí va por todos los canales de televisión abierta. Hace rato lo comentamos con Charlie Mendiola. Televisa le va a aventar toda la carne al asador porque Televisa lo va a pasar por las estrellas, por el 5, por el 9, por ViX, por todos lados, por todos lados. Y obviamente lo va a tener TV Azteca a través de Canal 7. Bien, 1:04 p.m. en Máxima Radio.

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1: Máxima Radio, señoras y señores. Ya es la 1:22 p.m. Volver a compartir créditos con una expareja no era una decisión sencilla. Así lo comentó Aileen Derbez. Y aunque ella y Mauricio Ockman construyeron una relación cordial tras su separación y mantienen una sólida dinámica por el bienestar de su hija, la actriz reconoció que necesitó un proceso personal antes de aceptar el reto de protagonizar Hasta el Fin del Mundo. Durante la alfombra roja de la película, Aileen confesó que recurrió a terapia para asegurarse de que estaba emocionalmente preparada para reencontrarse con su ex frente a las cámaras y volver a interpretar una historia de amor. Su revelación cobra todavía más sentido con una entrevista que ambos concedieron recientemente a la revista Quién, en donde explicaron que este proyecto los ha acompañado durante casi una década y terminó convirtiéndose, sin proponérselo, en un reflejo de su propia historia. En la premier de Hasta el Fin del Mundo, la actriz explicó que antes de comenzar el rodaje decidió acudir, como ya lo mencionamos, con su terapeuta para confirmar que realmente estaba lista para enfrentar un proyecto así de personal. Ahora, yo, esto sí me gustaría, por ejemplo, ellos que son expareja, y en eso viene una escena de besos y abrazos y amor, ¿qué no sentirán ahí la vibra? Yo digo que sí. Digo, es más, ¿quién no se ha vuelto a encontrar con un ex? ¿No? Que ya no regresas, pero unos besotes sí te das. Entonces ahora imagínate que, ok, te divorcias, te separas, pero en eso un proyecto, una película, una serie, una novela, lo que tú quieras. Te toca trabajar con tu ex y te dicen, no, pues en esta escena se tienen que besar apasionadamente. No un besito así de piquito, no. No, se tiene que ver un beso, no. No, yo digo que sí sientes la vibra, pues, o sea, ahora sí que pues no somos de palo. Ni hombres ni mujeres, digo yo. ¿Ustedes qué piensan? El WhatsApp 921-101-3880. 921-101-3880.

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2: Una de la tarde con 37 minutos en Máxima Radio. Te recuerdo el número de WhatsApp, el 921-101-3880, 921-101-3880, para que se comuniquen con nosotros a este número. Y pues bueno, señoras y señores, el Facebook, Máxima Coatzacoalcos, el Instagram, Máxima 931, mis redes sociales, Tío Boya MX, TikTok y YouTube, y Facebook, Insta y X, Boya MX. Están escuchando Máxima Radio.

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1: Diez minutos nos separan de las 2 de la tarde en el programa más confiable de la radio. ¿Qué nos depara el clima? En estos momentos tenemos una temperatura agradable, 28 grados centígrados con sensación de 32 y hay probabilidad de lluvia el día de hoy. Y se empieza a incrementar justamente ahorita, hay un 92% de probabilidad de lluvia. Tome su sombrilla, su paraguas, porque es muy probable que llueva. Señoras y señores, ahí está el pronóstico. Para mañana viernes pinta que va a estar nubladón, pero sin lluvia. Entonces, aparentemente el agua solo será hoy. Tome sus precauciones y maneje usted con mucho cuidado. 10 minutos no se paran de las 2 de la tarde.

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9: La una con 59 minutos.
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2: Las 2 con 12 minutos.
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1: 2:34 PM. Pues previo a la final del Mundial, me dio curiosidad por investigar 5 cosas totalmente random de Lionel Messi. Hay cosas que yo digo, wow, órale. Por ejemplo, se llama Lionel por un cantante famoso. Su mamá era muy fan de ese cantante, Gabacho, y por eso decidió ponerle Lionel. El cantante del que estoy hablando es Lionel Richie. Que muchos años después, Lionel y Lionel se conocieron en Miami. ¿Ok? De bebé se rompió un brazo por seguir a sus hermanos. Cuando tenía menos de un año, salió detrás de sus hermanos hacia la calle y fue arrollado por una bicicleta y se fracturó el brazo. Cuando tenía 13 años, medía apenas 1.37 y ya que Messi padecía una deficiencia de la hormona del crecimiento y varios clubes dudaron en ficharlo debido a su estatura y al costo del tratamiento médico, que era un tratamiento caro. Su boda fue diferente a la de la mayoría de las celebridades. Él y su esposa Antonella le pidieron a todos sus invitados hacer donaciones a organizaciones benéficas en lugar de llevarles regalos a ellos. Ese gesto está fenomenal, ¿eh? Porque aparte imagínate una boda de ese nivel, ¿qué le regalas? O sea, imagínate que tú tienes oportunidad de ir a la boda de Messi. ¿Qué le regalas, güey? O sea, tienen todo, o sea, bolsas, pues tienen muchas bolsas. O sea, lo que tú quieras regalarle, seguramente tienen mucho, ¿no? El primer contrato con el Barcelona fue escrito en una servilleta ante el temor de perder al joven talento argentino. Directivos del club aceptaron ficharlo y plasmaron el acuerdo inicial en una simple servilleta de papel, que por cierto es uno de los contratos más famosos en la historia del fútbol. Y el dato extra es, Messi es el único futbolista, no hay otro, no hay otro, que ha marcado goles, hablando de mundiales, en fase de grupo, en octavos de final, en cuartos de final, en semifinal y en la final de la Copa del Mundo. Algo que ningún otro jugador ha logrado conseguir, ningún otro. Están buenos los datos. Ya son las 2:36 PM.
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1: Ya son las 2 de la tarde con 46 minutos en el programa más confiable de la radio y estamos en la recta final. Si estás festejando algo o festejando a alguien, es momento de que no lo hagas saber al 921-101-3880 para así poder saludarlo, felicitarlo, porque en la siguiente intervención nos vamos. Señoras y señores, 2 con 46.

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2: Máxima Radio dice: saludos a la familia Rambal de la colonia Primero de Mayo en Coatzacoalcos que nos están escuchando. Saludos. Dice: buenas tardes. Pueden felicitar a mi nieto que se acaba de graduar, se llama Gadiel. Lo estamos celebrando. Muchas felicidades y muchas felicidades al graduado. Tengan excelente tarde de jueves. Mañana nos escuchamos en punto de las 11 de la mañana. A nombre de Moe Carrión y a nombre de toda la gente que hizo posible este espacio, gracias y hasta mañana a las 11 de la mañana.

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11: Las 3 con un minuto.
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16: Las 4 en punto.
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8: ¿Qué tal, Fabricano? ¿Cómo se encuentran? Máxima FM 93.1 en Coatzacoalcos. Muy buenas tardes, tengan todos ustedes bienvenidos a esta transmisión ya del 16 de julio del año 2026 en vivo y en directo para todo el planeta las próximas 4 horas continuas. Con muy buena música, público, va a haber sanción para Argentina, pero bueno, dicen que después de la final de la Copa del Mundo por sacar la manta de que las Malvinas pertenecen a Argentina. Vamos a ver cómo la FIFA, bueno, yo creo que la FIFA, si sanciona a los jugadores la final, sería un fiasco el fin de semana, pero bueno, no sé. ¿Ustedes qué opinan, público? Bienvenidos, esto es Máxima Radio 93.1 Coatzacoalcos. Estoy contigo en las próximas 4 horas continuas. Recuerda, platicaremos de música, de cine, de deportes, de espectáculos, etc, de la gran final, por supuesto, de Fórmula 1. Le preguntaré a Max Verstappen qué onda, si hay novedades de cara a su futuro. No tengo nada que opinar, no sé nada, no. Simplemente lo deja abierto, ¿sabes? Sí, muy bien, ¿para qué van diciendo así? Me voy, yo creo que sí se va. Sí se va Max Verstappen, pero bueno, hasta después. People, estamos en vivo a través de la frecuencia máxima. Recuerda que nos puedes escuchar en internet, descárgate la aplicación en la Play Store, Máxima FM, y después Máxima 931 Coatzacoalcos. Recuerda que la música te lleva a donde las palabras no pueden. Regresamos, Open Your Mind.

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3: Las 4 con 12 minutos.
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¿Qué tal, Cuatem? Ya estamos de vuelta en Maxima FM 93.1, Coatzacoalcos People. Vámonos con más contenido. Oye, me recuerda que sigue la mata dando en torno a la polémica por las palabras dichas del conductor mexicano Pedro Sola. Bueno, ahora Mayonesa marcó mi glance indirecta a Pedro Sola, en su momento Hellman, en su momento Lala y muchas otras marcas se han pronunciado. Pedro Sola continúa generando reacciones y ahora una de las marcas más reconocidas de mayonesa en México se sumó con una publicación. Se trata de McCormick México, que publicó una imagen en Facebook invitando a sus seguidores a responder únicamente con GIF de perritos, un mensaje que llega en medio de la ola de críticas que enfrenta el presentador por sus declaraciones sobre envenenar a perros callejeros. Este poll se responde solamente con GIF de perritos. Bueno, yo creo que la presión social cada día está creciendo más y más y más. Que por cierto, TV Azteca sacó un comunicado que, bueno, apoyen todo lo que tenga que ver con nada más y nada menos ayuda a los perritos, etc, etc, etc. Así que con causas benéficas de perritos. Pero bueno, la verdad es que esto ya, la bola de nieve está enorme. ¿Qué pasará? Pues bueno, es la información. Ahora McCormick se une a nada más y nada menos que a todos los que opinan indirecta o directamente. Ya platicábamos de Lala y yo creo que cada día estamos platicando de una y otra marca. Regresamos, Maxima Radio 93.1 Cuatzacoalcos.

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¿Qué tal, chavales? ¿Cómo se encuentran? Ya estamos de vuelta en Máxima FM 93.1. ¿Cómo la están pasando? Espero que muy, pero muy bien, que estén disfrutando todo el contenido de Máxima Radio. Vámonos con más porque, oigan, la onda con la cartelera de tu cine en Coatzacoalcos. Ya está la cinta de nada más y nada menos que La Odisea. Bueno, prácticamente es una locura. Si quieres lanzar a verla, bueno, checa tu cine de elección. Recuerda que ya está en cartelera, 2 horas 53 minutos. La locura, público, ¿eh? 2 horas 53 minutos. El general de Sion enfrenta peligros épicos en su viaje de regreso a casa. Tras la guerra de Troya, se topa con criaturas míticas y dioses caprichosos. Está en cartelera tu cine rojo, tu cine azul. Ahí está el dato que la crítica de ayer, Rotten Tomatoes, que son los chipotles en calificación, la crítica de película le dio un 98% sobre 100. Imagínate, regresamos Máxima Radio 93.1 Coatzacoalcos Open Door Mall.

¿qué tal, Fifón? Ya estamos de vuelta en Máxima FM 93.1 Coatzacoalcos. Señoras y señores, vámonos con más contenido, más información a través de la frecuencia Máxima Pública. ¿Qué suena en este día? A través de Máxima FM 93.1 Coatzacoalcos, 16 de julio del 2026. Te voy a dejar con esta rola. ¿Con qué nos vamos? Modecita en los controles técnicos. Locaciones Woman, Doja Cat en Máxima FM. Regreso toda la información de Fórmula 1, el Gran Premio de México, el domingo a las 7 de la mañana.

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0: ¿Qué tal, chavales? Estamos de vuelta en Máxima FM 93.1 contra Qualcomm. Vámonos con más contenido, más información. 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Público, atrévanse a dar el paso, regresamos Open Door.
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¿Qué tal, FIFO? Ya estamos de regreso. Máxima FM 93.1 Coatzacoalcos. Bienvenidos a esta transmisión en vivo y en directo, los que se están conectando en este preciso momento, instante. Vámonos con más. Recuerdo el Gran Premio de Bélgica el próximo domingo a las 7 de la mañana. Fíjate que le preguntaban por ahí a Max Verstappen qué onda con su futuro. Le dijo, no tengo nada que decir. Oye, pero no hay nada que comentar. Oye, pero no hay nada. Simplemente. Por ahí también dice que Carlos Sainz podría llegar a Audi. Los pilotos, las escuderías, bueno, se está mencionando que todo puede pasar, público. ¿Te imaginas? También se decía, ¿te imaginas?

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2: Las 5 en punto.
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5: ¿Qué tal, Cuatem? Ya estamos de vuelta en Máxima FM 93.1. Bienvenidos a la segunda hora de transmisión. Estoy contigo las próximas tres horas continuas de muy buena música, muy buen contenido y, bueno, muchas cosas que se han generado en las últimas horas a través de Máxima FM. Te voy a contar todos los pormenores y pormayores, ¿ok? Así que te recomiendo que no te despegues de la cabina central de Máxima FM 93.1. Oigan, viene la nueva película de Aysen Derbez y Mauricio Ockman, Hasta el fin del mundo. Platicaremos de Anne Hathaway, califica su tercer embarazo como un milagro. Erling Haaland se codea con Jennifer López en un evento. Además, Kim Kardashian sigue siendo, más bien la novia preferida del paddock de Fórmula 1. Muestras de amor y cariño al británico Lewis Hamilton. También vamos a hablar de otra pareja, Georgina Rodríguez y Cristiano Ronaldo. Eros Ramazzotti, la espectacular boda de tres días de su hija. Ana de Armas la vieron con un famoso. Al regreso te lo cuento esto y mucho más a través de la frecuencia máxima del 93.1. Contra cual costeo la bienvenida. Esto es Máxima FM 931 Open Your Mind. Regreso. 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

¿Qué tal, FIFOL? Ya estamos de vuelta en Máxima FM 93.1. Oigan, vámonos con esta información. Y es que el pasado que une a Lamine Yamal y Lionel Messi, las extrañas coincidencias con el número 19. En 2007, cuando Messi apenas tenía 20 años, comenzaba a consolidarse como una de las grandes promesas del Barcelona, participó en una sesión benéfica organizada por UNICEF. Durante la campaña, el argentino sostuvo en brazos y ayudó a bañar a un bebé de apenas 6 meses de edad. Ese bebé era Lamine Yamal, que, bueno, iba a decir algo, pero mejor no lo digo. Nadie imaginaba que ese niño se convertiría en una de las mayores figuras de la nueva generación. Lamine Yamal creció en la Masía, debutó con el primer equipo de Barcelona y siendo adolescente y con apenas 19 años, ya es uno de los futbolistas más desequilibrantes del planeta. La fotografía que da la vuelta al mundo, la imagen permaneció prácticamente olvidada durante años, que bueno, hasta que en 2024 fue compartida nuevamente por la familia de Lamine Yamal. En cuestión de horas se volvió viral y fue retomada por medios de todo el planeta. Para muchos la fotografía representa el relevo entre dos generaciones. Es impresionante, verdaderamente. Chécate por ahí, 19 años después, Lionel Messi no va a poder cargarlo. Podría ser su hijo. Estarán jugando la gran final de la Copa del Mundo el próximo domingo a la 1 de la tarde. People, más música, más contenido en Máxima Radio 93.1. 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

¿Qué tal, cinéfilos frecuentes? Streamfilos, estamos de vuelta. Vámonos con más contenido, más información. Y es que Ice Interface y Mauricio Ockman dieron a conocer la fecha de estreno de Hasta Fin del Mundo, la película que protagonizan juntos. Recuerda que ellos terminaron una relación, tienen una hija, Kehlani, en común, y después terminaron. Y bueno, ahora sorprende a propios extraños con esta nueva película. ¿Será que el amor renació? Pero bueno, al parecer son compañeros de trabajo. Y bueno, expareja y ahí nada más. Mauricio Ockman y Ice Interface confirmaron que la cinta llega el próximo 23 de julio. La verdad, las reacciones de la gente nos tienen sorprendidos porque sintieron, se removieron o lloraron. Bueno, es que sí, donde hubo fuego simplemente cenizas quedan. ¿Te imaginas que regresen? Estaría de locos, pero bueno, parte del show público. Regresamos, más música, más contenido. 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

¿Qué tal, chavales? Estamos de vuelta. Máxima FM 93.1 con The Qualcomm People. ¿Cómo va tu día? Espero que muy bien. Disfrutando todo el contenido de Máxima Radio 93.1 con The Qualcomm. Oigan, Gerard Piqué y Clara Chía viajan a Estados Unidos. Coincidirán con Shakira en la final de la Copa del Mundo. Imagínate. ¡Wow! ¡Qué loco! Porque, bueno, imagínate, Piqué va con su novia. No, vamos a la Copa del Mundo. Y al medio tiempo ves a tu ex y tú ves a la expareja de tu novio. Bueno, cosas y curiosidades, la coincidencia de las cosas, pero bueno, sí, tú vas a un evento importante y Shakira, dai, dai, chacachun, chumpan. Bueno, parte del show público, más música, más contenido en Máxima Radio 93.1 con The Qualcomm. Regreso, open your mind.

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¿Qué tal, FIFA? Hoy estamos de vuelta. Máxima FM 93.1 contra Qualcomm. Vámonos con más contenido, más información a través de la frecuencia máxima pública. ¿Con qué nos vamos este día? 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Público, más música entonces. Recuerda, próximo domingo, 1 de la tarde, final España contra Argentina. Messi y su hijo, Lamine Yamal, bueno, casi, ¿no? Regresemos, Open Your Mind.

Ya estamos de vuelta en Kevin Central de Máxima FM 93.1. People, vámonos con más contenido, más información. Cerramos ahora en esta tarde del día, ¿qué día estamos ya? Miércoles, jueves 16 de julio del año 2026. Saludos para todos los contadores y contadoras que están haciendo facturas, cancelaciones y demás. Bueno, es que tengo unos amigos que son contadores. Nah, es que la que el cliente, que cancélamela, que hazme otra, que es PPD, que es pago con cheque. Bueno, un rollo, así que saludos para todos los contadores y contadoras públicas. Regresamos en un instante. Máxima Radio 93.1 Coatzacoalcos. Open Your Mind. No le cantes.

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12: Las 6 en punto.
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16: ¿Qué tal, FIFO? Ya estamos de vuelta. Máxima FM 93.1 Coatzacoalcos. Cinéfilos frecuentes al regreso de Batman Parte 2. Revela primer avance en un momento más. Esta información a través de la frecuencia máxima del 93.1 Coatzacoalcos. Así que, por favor, no te despegues porque, wow, Robert Pattinson está de moda últimamente. Verdaderamente, Robert Pattinson siento que está como de moda. Lo vi el fin de semana en la cinta del drama. Al lado de Zendaya, muy guapa, por cierto. Me encanta Zendaya. Muchos dicen, ay, Zendaya no está bonita, que no sé. Bueno, a mí me gusta, en lo personal, Zendaya. Se me hace una chica muy, pero muy guapa. Pero bueno, cada quien con su cada cual. Público, más música. Regresamos y bueno, recuerda que arrancamos la hora pico de 6 a 7 de la tarde y noche. Para mí es como que la hora de más movimiento porque muchos regresan a casa. Que por cierto, feliz regreso a casa. Usa el cinturón de seguridad y mantén tu distancia con el vehículo de enfrente. Regresamos. Open door more.
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